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2: Mister todo el mundo.
3: El taxi.
2: Sensato del patio. Queremos darle una bienvenida a todas las mujeres que hacen vino por todo el mundo.

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2: Buenos días, amigas y amigos del barrio. Esta es la nueva canción de Carl y Sara. Se llama Perfect.